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6: No, ¿por qué de repente tú apareces en... te trasladas en el tiempo o te ha trasladado de verdad? O sea, hay una parte de la trama que hace que los lectores se pregunten, pero ¿qué está pasando aquí? Porque hay elementos además poco claros, ¿no? En este viaje al pasado no acaba de estar claro si está en el pasado o no, y eso forma parte, por supuesto, del morbo del libro, ¿no? Y ya te digo, es una novela con muchos niveles de lectura que creo que ha quedado muy redonda y por eso está funcionando como funciona, ¿no? Estados Unidos, pues número uno en muchos, en la lista New York Times, etcétera. En Inglaterra también, en Alemania también está entre los más vendidos, y bueno, en España hemos publicado hace poco, pero realmente está funcionando muy muy bien, tenemos muy muy buenas perspectivas.
7: Además, la autora, Caro Claire Burke, también con un recorrido literario muy muy breve, que es esta es su primera novela, a pesar de que ella también pues es colaboradora del podcast, copresentadora del podcast Diabolical Lies, y por lo tanto también conoce muy bien lo que es la cultura de redes sociales, de podcast, etcétera, ¿no? Pero que es totalmente desconocida en el mundo literario.
6: Sí, sí, es un debut, es uno de estos debuts que pasan de vez en cuando, ¿no? Y que realmente, bueno, pues un éxito sin de estos inesperados, ¿no? Imagino que hasta para ella misma, ¿no? Uh-huh. Sí, ella tiene este podcast, Mentiras Diabólicas, ¿no? Ya nos da una idea, ¿no?, de por dónde va. Y sí, realmente, pues yo creo que la primera que debe estar muy sorprendida es ella, ¿no?
7: ¿Qué supone para un libro que acaba de salir el hecho de que alguien compre los derechos y que haga la película, quiera hacer la película? Alguien como Anne Hathaway. ¿Estos incrementarán las ventas seguro? ¿Es bueno? ¿Qué supone para una editorial que el libro ahora pase a cine?
6: Bueno, yo creo que ya sabes que todas las cuestiones relacionadas con lo cinematográfico van muy lentas, tardan mucho, no sabemos cuándo se va a estrenar la película, pero sí sabemos que desde luego mejor cartel no va a poder tener, ¿no? Con Anne Hathaway implicada al máximo, incluso asumiendo el papel protagonista, ¿no? Evidentemente esto le da una segunda vida al libro cuando la película se estrene, que ya te digo que no va a ser ahora mismo, pues evidentemente si la película es buena y funciona, pues al libro le va a dar mucha vida, ¿no? Entonces siempre es una excelente noticia para una editorial saber que en un futuro más o menos próximo se va a llevar a la pantalla la historia, ¿no?
7: Uh-huh. Un libro que supongo que es para todas las edades, ¿no?
6: Bueno, para adultos.
7: Claro, claro, claro, para adultos, pero sí, me refiero es solo para influencers y para gente joven, sino que para
6: no,
7: cualquiera.
6: No, yo creo que lo está leyendo todo el mundo. Esa es la base también, la clave de que un libro funcione, ¿no? Que, como te digo, tiene muchos niveles de lectura en lo que respecta al contenido, pero también en el tipo de la edad que puede tener quien se aproxima a este libro, ¿no? Puede ser una persona muy joven, una mujer, por ejemplo, muy joven, y puede ser una persona de más edad. De hecho, es lo que nos están diciendo nuestras lectoras, nuestros lectores, ¿no? Tenemos comentarios positivos de todas las edades.
7: 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Fernando, muchísimas gracias por habernos comentado este libro que promete y que ahora lo podemos leer en castellano. Gracias a vosotros. Muchas gracias.
6: Muchísimas gracias a vosotros también.
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6: Buenos días, encantada de estar aquí con vosotros.
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6: Sí, pues hacer esto que nosotros, a los mediterráneos, nos cuesta tanto, que es dedicar tiempo a priorizar, a planificar más y a intentar cumplir lo planificado.
5: ¿Y vivir como un mediterráneo?
6: Vivir como un mediterráneo es combinar el disfrute de la vida con también entender que en el trabajo el potencial a relaciones personales con cierta flexibilidad te van a ayudar a lograr resultados.
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6: Sí, Joris està en l'equipo i lleva países del norte de Europa y venía a reunirse con nosotros cada dos meses en reuniones de equipo. Y le llamaba la atención que alargáramos las comidas. Le llamaba la atención que las reuniones duraran más de lo previsto.
5: Una cosa que per nosaltres és tan comú, ¿no?
6: Claro, y aplicaba su asertividad holandesa. Y yo luego le decía, Joris, ojo que el equipo luego lo vas a necesitar y a veces van a malinterpretar esta asertividad y vas a conseguir también mucho a veces siendo algo más flexible, ¿no? Y le costó entenderlo, pero poco a poco lo fue entendiendo. Luego, para nosotros sí que vimos que lo que él era de planificado y cómo él tenía muy identificado los temas más importantes, era algo que nosotros también podíamos impregnarnos, ¿no? Que es precisamente lo que nuestra metodología propone. Y desde ahí lo que hicimos fue combinar lo mejor de cada mundo. Que además, como antes comentábamos, nosotros vemos perfiles aquí en una ciudad como Barcelona de gente que trabaja, siendo mediterráneo, trabaja para corporaciones del norte de Europa y ha sido capaz de buscar ese modelo. Ese modelo que combina las dos cosas.
5: Perquè tu estàs al capdavant de l'empresa, a veure si ho dic bé, Face Method.
6: Exacto.
5: I justament treballeu amb això, amb fer que la gent acabi trobant el millor de si mateix en la vida professional i que això no l'acabi cremant.
6: Correcto. Nosotros lo que ayudamos es a que los directivos y profesionales y empresarios, bajo circunstancias muy complejas en su trabajo, logren vidas equilibradas, ¿no? Porque además es que si no, lo otro, como bien decías al principio, es un deterioro silencioso y progresivo que lleva un burnout, que es el verdadero enemigo que tienes a esos niveles, que tu mejor versión no se mantenga en el tiempo.
5: Aquesta combinació seria el còctel perfecte realment per esquivar aquest burnout i alhora viure en pau, o s'hauria de canviar tot el sistema i tota la societat?
6: Muy bueno. A ver, lo primero, cada uno que no piense como el sistema va en otra dirección, yo no tengo nada que hacer. Esto lo hemos comprobado siempre. Hay una parte de mejora que depende exclusivamente de uno mismo, con independencia de tu entorno, de tu manager, de tu equipo, de tu familia, de tus circunstancias.
5: Aquesta l'esperança, aquest marge, trobar aquest marge, el que depèn només de mi, que al final és l'únic que podem canviar. 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De veritat.
6: Y de hecho no hemos encontrado ningún caso en miles que llevamos ya donde no dependa de uno mismo una parte. Luego sí que es verdad, como bien apuntas, que esto lo que tendría que ser es un tema ya de cultura de empresa, que gracias a que estas formas de organizarnos y estas formas de combinar ambos modelos se implanten, nos lleve a que es la forma natural de trabajar en esta empresa.
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1: sí,
0: no?
1: Sí, sí. Una clara és, todos los directivos no empiezan ningún mes sin tener sus prioridades por escrito y compartidas con sus equipos. Y digo por escrito, lo que no está escrito no existe, es uno de los mandamientos que decimos en el libro. Primero. Segundo, todos los directivos hacen un esfuerzo por garantizar que su agenda está lo más alineada posible con sus prioridades. ¿Y esto qué requiere? Tiempo. Cuando nosotros en un modelo mediterráneo somos excesivamente flexibles, nos dejamos llevar porque esto es bueno, no seamos demasiado germánicos, luego nunca tienes tiempo para priorizar y planificar. Y es la parte negativa del modelo mediterráneo, ¿no? El nórdico lo que le ocurre es que desde ese exceso de rigidez de priorizar, planificar, se pierde la parte de potenciar las relaciones personales que luego son muy importantes de cara a lograr los resultados. Y lo que tenemos que hacer es, bajo estas dos premisas, hacer un autodiagnóstico, porque luego también te encuentras gente aquí que es excesivamente nórdica y en esos países gente que es mediterránea. Hacer un autodiagnóstico e identificar yo en qué es la parte que no estoy haciendo las cosas como debería. Desde la honestidad con uno mismo y la humildad de querer cambiar. Y de una manera progresiva, sin dramatizar, ir incorporando una serie de hábitos que son muy sencillos, però que no los cumplimos.
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1: Y esto cualquiera podrá pensar en sí mismo o en su entorno. Personas que entienden que nosotros no gestionamos tiempo, gestionamos energía. Se conocen muy bien y saben cuáles son sus innegociables a nivel personal para tener un modo suyo equilibrado en el tiempo. Y esto para unos es salir a correr, para otros es salir a cenar los jueves con sus amigos, para otros es la bicicleta el sábado y el domingo. Pero el líder sabio, el ejecutivo sabio o el empresario sabio, se conoce muy bien y sabe cuáles son esos innegociables a nivel personal. Uh-huh. Y los mantiene como una prioridad paralela a las del negocio o a las de su responsabilidad.
0: A nivell personal, és aquest el tema que tenim més ben tractat als mediterranis? És aquí la clau?
1: Bueno, ¿qué ocurre al Mediterráneo? Que por culpa, que esta es la gran paradoja, ¿no? Dices, oye, ¿quién concilia mejor? Concilia mejor el nórdico.
0: ¿Ah, sí?
1: Sí. ¿Por qué? Porque el nórdico, gracias a esta planificación y priorización, cumple mejor los horarios. El problema que tiene el nórdico es que cuando sale de trabajar no tiene las oportunidades que tenemos aquí de tiempo,
0: aquí
1: de comer.
0: Y en cambio no tenemos el temps, ¿no?
1: Exacto. Y aquí, ¿qué ocurre? Que como nos dejamos llevar tanto, luego el día no da de sí, estiramos la jornada en exceso. Luego también es verdad que, por fortuna, hay personas que esto lo van aprendiendo y van encontrando un equilibrio entre no salir demasiado tarde del trabajo para poder dedicar tiempo a mi familia, para poder dedicar tiempo a las cosas que me equilibran. Y aquí las nuevas generaciones nos están enseñando mucho. Están enseñando mucho porque también están metiendo una presión indirecta en los líderes, en, oye, no queremos trabajar en un sitio donde no hay equilibrio.
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1: Yo creo que además Barcelona y Cataluña en muchas cosas son ejemplo de esto, ¿no? Hay muchas corporaciones y multinacionales del norte de Europa, que sus directivos aquí en Barcelona están siendo ejemplo de la combinación de los dos mundos, ¿no? Y luego Girona, que es una zona que yo también conozco bastante bien, hay pymes que probablemente por esta tendencia a la exportación han logrado también buscar modelos bastante efectivos para luego poder disfrutar de lo que la vida aquí aporta, que es, vamos, es único, ¿no? Lo que
0: podemos hacer. El clima ya nos lo aporta y también ya la manera de vivir.
1: Es que esta es otra que siempre se lo decimos a Lloris, ¿no? Digo, Lloris, qué mal coméis, pero qué poco dedicáis a cocinar. Ahora, cuando vienes aquí, mira que disfrutas y nos lo agradeces, ¿no? No avanzáis hacia ahí. Detrás de una buena comida con un colaborador tuyo, hay mucho de liderazgo, ¿eh? Uh-huh, claro. Hay mucho de crear una relación de confianza y de poder hablar de los temas que son espinosos desde un clima creado. Uh-huh. Y no ser excesivamente asertivo, como siempre le digo yo, siempre le digo, no seas demasiado holandés, frena.
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1: Ah, total. Nosotros hay también uno de los mandamientos es que el bienestar no solo es el trabajo, que a veces culpabilizamos al trabajo de todos nuestros males, ¿no? Aquí hay cinco subáreas. Está el trabajo, casa y familia, salud y energía, hobbies y amigos y finanzas personales. Cuando uno mira estos cinco subdominios, cree que uno es excluyente del otro. Y nosotros no. Nosotros lo que hemos visto es que son complementarios. Si tú al final te organizas bien en el trabajo, llegarás con tu mejor versión a casa, estarás muy bien con tu familia, tus amigos lo notarán, con tu familia negociarás algo de tiempo para poder hacer tus hobbies. Si en el trabajo lo haces bien, tus finanzas personales mejorarán, desde las finanzas personales podrás viajar más con tu familia y nos metemos en un círculo virtuoso. Frente al otro círculo que es burnout en el trabajo, todo lo demás se ve perjudicado negativamente.
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1: 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Somos muy buenos en esto.
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1: Esto,
0: i trobar això és el més difícil.
1: Lo garantizamos, pero también hay que tener dosis de humildad y honestidad con uno mismo, porque a nadie le gusta reconocer que no está haciendo bien las cosas.
0: Clar, sí, sí. 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

0: es el mejor.
1: Un poco lo que cuenta la canción es eso, ¿no? Como la diferencia entre el hijo de un constructor. Cuenta la historia de una escuela de arte, sí. Como el hijo de un constructor, bueno, la tiene más difícil que el hijo de un doctor, ¿no? Un poco ese racismo sistémico, ¿no? Y bueno, básicamente la sesión iba por ahí, ¿no? Y que bueno, que mi día a día ha sido como muy duro aquí. De hecho, cuando me preguntan en entrevistas y tal, me dicen, bueno, ¿qué es lo más duro del exilio? ¿Qué ha sido lo más duro de mi vida? Yo siempre digo que es el racismo, porque es algo para lo que yo no estaba preparado, es algo que me ha costado mucho gestionar y es como muy incómodo. En ese sentido.
2: Tú estás en una lista, ¿tens una lista?
1: Sí, de hecho, en algún momento haré algo con eso.
2: Claro.
1: Es tan asombrosamente y lamentable que es que es muy difícil que yo salga un día a la calle y que no me pase algo, ¿no? Como un gesto, una mirada, un hecho. Por ejemplo, ahora cuando yo venía caminando para acá, estaba lloviendo, iba caminando por una calle, por Casanova,
2: sí.
1: Y viene una niñita saliendo de una tienda, ¿no? Y yo, pero una niña sola de 2 años. Y yo me quedo así, una niña, y no hay nadie alrededor. Claro, y la cojo y bueno, ¿y dónde están tus padres, no? Claro, y después viene el papá así como, no la toques, suéltala. Y se va caminando y ni me agradeció nada, la niña se iba a la calle. Y yo me quedé, pero pensando en la falta de educación del señor, que se viró y entonces va a donde está la mamá y le dice, bueno, es que mira Barcelona como ya está, ¿no? Ni siquiera se pueden escapar los niños porque mira lo que se encuentra.
2: Ya.
1: Sí, la señora, en el no fondo, claro, lo que yo, no voy a decir lo que yo pensé para mis adentro, ¿no? Es como, bueno, tenía que haber hecho una alfombra roja y que bueno, ¿no? Pero no voy a decir lo que pensé, ¿no? En fin. Entonces es así todos los días, ¿no? Te contaba el otro día lo que me pasó en mi edificio, que es muy gráfico, ¿no? Que bajaba al edificio y me encontré una bolsa afuera de una casa y estaba cerrada y de pronto sigo caminando por la escalera y viene otra señora corriendo y mete la cabeza dentro de mi bolsa.
2: Sí,
1: como,
2: sí.
1: Como si yo le hubiera robado la bolsa. Ya, porque claro, veo un negro bajando la escalera y había dejado la bolsa afuera y por supuesto. Bueno, sin contar lo del metro, lo de la guagua, que me detienen. Sí, el otro día igual me cogió tarde para ir a buscar a mi hija hace como un mes y medio y iba tarde corriendo. Con la voz, claro, una sirena, el concert de Zen, parado, detención, DNI, no, bueno, puede continuar.
3: Claro, Navas corren para
1: claro, pero por al lado mío, ¿quién iba? Los que hacen jogging, los blancos, ¿no? Corriendo, haciendo deporte.
2: Sí,
1: no
2: sí,
1: tengo
2: sí.
1: Ni derecho a correr, ¿no? Y es así todos los días, ¿no?
2: Y cada día tenés uno, dos o tres.
1: Exactamente. Entonces yo las anoto en un Word, bueno,
2: claro.
1: Y en algún momento haré algo.
2: Claro, claro, sí. Claro, de unido. Perdona, no, claro, puedo hacer una cosa. 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
1: Claro, ella arribó aquí a Barcelona cuando tenía un año y mig y claro, tiene 5 ahora, bueno, 6 en agosto, entonces sí. Claro, ella es habla perfecta el catalán, de hecho yo no sé si su primer idioma es el catalán o el castellano,
2: sí, sí.
1: Y claro, tiene acento de Barcelona, entonces cuando ve a mí y a su madre hablando en cubano, con acento cubano, le da risa y nos imita y se burla de nosotros.
2: ¿No? Nuestra cara,
1: sí, total.
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2: Por supuesto. Frankenstein me robó el corazón y Cumbres Borrascosas el alma. O sea, estoy vendida a ella.
3: Mira, una poeta.
2: Mira la pluma. Me he traído hasta esto. No podía traer brezo aquí, el campo.
1: Claro,
2: he traído una pluma.
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2: Porque cuando hablasteis las otras compañeras que sí, hablaron de las adaptaciones, y se habló de lo que eran las adaptaciones, que si eran buenas, malas. Una adaptación, ya dijimos aquí, lo dijeron las compañeras, nunca va a ser igual que la obra. Y una obra como Cumbres Borrascosas, que ya tiene tela, ponerse a adaptarla. Aunque yo creo que lo haría mejor que esta señora, pero bueno, no quiero despellejarla porque tiene libertad creativa, la vamos a dejar. Entonces, yo pensé...
1: Bastante tenemos con los estos
2: tenemos,
1: que van a Cuba.
2: Yo no quiero comentar más odio, por favor. Aunque
1: no, no es odio, esto no es odio, eso es...
2: Entonces yo pensé en dos adaptaciones. Marc. Pensé en una canció i en una pel·li.
1: 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Torna-la a posar, Ernest. Aquesta cançó és una adaptació de Cims Borrascosas?
2: Sí.
1: I per què? Yo no sabía, no tenía idea.
2: Kate Bush escribió esta canción después de leer la novela. La escribió, la musicó. Es una autora británica. Lo hizo con 18 años.
1: Joder.
2: Además, os recomiendo los dos vídeos oficiales porque ella la performa y con su cuerpo...
1: Es increíble.
2: Ella es como si fuera el fantasma de Catherine que viene a recoger al Heathcliff, ¿no?
1: Sí.
2: Eso sale en la novela.
1: Sí, sí, sí.
2: Me parece que es una adaptación en escasos 4 minutos que recoge el corazón de la novela.
1: Qué ¿vale?
2: Y bueno, fue un bombazo. Esta señora fue número uno, no sé si en el mundo, pero en el Reino Unido. Fue la primera vez que una mujer cantautora, compositora, era número uno.
1: Es una canción del 1978,
2: Eso. Y esta señora ha sido, en los últimos años, redescubierta por la serie de Stranger Things, que una de sus canciones...
1: ¡Ay, qué bo!
2: Y yo estoy súper contenta. Yo le decía a mi sobrino, es que es la de Wuthering Heights. Mi sobrino me dijo que se dice Wuthering Heights.
1: Wuthering Heights.
2: Para pronunciar bien.
1: That's right.
2: Y claro, yo estaba contenta porque esta señora me cae bien.
1: Sí.
2: Creo que es una artistaza. Me parece una obra de arte esa canción.
1: I és una recreació de Cims.
2: Sí, sí, és subversió.
1: És boníssim.
2: Sí.
1: Per tant, es poden fer coses sobre Cims Borrascosas bastant més interessants que la pel·lícula aquesta,
2: claro,
1: segons tu,
2: Claro, por supuesto, pero eso es mi opinión.
1: Jo la pel·lícula divertida,
2: La del Buñuel.
1: Ah, llavors hi ha el Luis Buñuel, també.
2: Sí.
1: Ah, sí?
2: Abismos de pasión es una perla extraña de su etapa mexicana que casi nadie conoce. Cuando tú dices abismos de pasión, es Cumbres Borrascosas, ¿cómo? Y a ver, él... Estaba fascinado con la novela.
1: ¿Oi?
2: Sí, él estaba fascinado con la novela como los surrealistas porque era como un ejemplo para ellos del amor fu. Es una manera de verlo, ¿vale? Amor fu, desquiciado totalmente. Y entonces él, lo que pasa que quería hacer esta película, tuvo muchos problemas y luego no estuvo contento con el resultado.
1: Vale.
2: Queda como un poco kitsch en algunas cosas, pero es fascinante. Solamente por la escena final, que ya lo digo que es una profanación de tumba, es Buñuel en, bueno, si veis eso ya flipáis. Había puesto que podíais poner tráiler, pero yo creo que es...
1: ¿Tenemos
2: que
1: el tráiler?
2: Que no hay...
1: No hay tráiler.
2: No hay tráiler.
3: ¿Cómo
2: tráiler?
1: Estamos a lunes. 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
2: Otra adaptación
1: obra
2: libre, pero que para mí...
1: De Luis Buñuel, fíjate.
2: Es la mejor, porque tiene... Y fíjate, Luis Buñuel dio las directrices de que no se filmaran escenas de amor, porque él decía que no era un amor a lo hollywoodiense, que no había amor, que había odio.
1: Uh-huh.
2: Por tanto, ahí los personajes personajes y se dan un beso, se dan mordiscos en el cuello mientras suena una matanza de un cerdo gritando.
1: Això és la de Luis Buñuel.
2: La de Luis Buñuel.
1: Hòstia.
2: Wow. Para la poner como ejemplo...
1: A mi m'agradaria saber, tu que ets una gran lectora i a més, sí, més quan llegeixes, o sigui, depèn del llibre que llegeixis, et pots trastocar. Sí. Quines són les coses, quan la descobreixes? 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
2: Pues mira, era veinteañera. Yo tenía
1: no metes tanto la mesa, que la mesa además, ya nos dijo un fuste que va ni que, vale, bueno, que parece no un cajón flamenco, más que una mesa de radio, pero mueve las manos, que tú las necesitas.
2: A mí me interesaban las Bronte, y hablaba de las Bronte con unas amigas, y yo le decía, pero Cumbres Borrascosas, como Frankenstein, llámese la historia. Y me dijeron, no te sabes la historia, la novela es brutal y te va a encantar.
1: Pues si tú estás dispuesta a no leerla sin su
2: Bueno, la tenía como ahí tal apartada. Entonces yo compré una edición que creo que es mala la traducción, y cuando empecé a leerla, aquí lo he puesto, la leí, me secuestró. 4 noches con alevosía escondida porque vivía con mi familia.
1: Yo no tengo.
2: Y la última noche sin dormir. Yo no sé lo que hacía durante los días, pero yo esperaba la noche.
1: Ya,
2: o sea, el día me daba igual. Yo esperaba la noche
1: para
2: volver a Cumbres Borrascosas.
3: Qué bueno.
2: Entonces podía leer, las gafas no me hacían falta y dejaba de leer por la contractura de la espalda y el cuello, porque esta novela te... O sea... Sí. No es, no huele a rosas, o sea, huele a muerte. Y no te genera mariposas en el estómago, gastritis mejor. Te deja, pero aplanchada. O sea,
1: aplanchada.
2: Por eso la película a mí me hace gracia, pienso, pues esta señora, ¿qué novela se leyó? Que se puso cachonda. No te puede poner cachonda esta novela.
1: Porque la novela exactamente, ¿de qué va?
2: La novela es una historia de amor y destrucción, venganza y todo lo peor que puedas encontrarte. Y está hecha a modo de culebrón, pero bien escrita.
1: Claro.
2: O sea, la Emily Bronte, que era un personaje fascinante,
1: que era
2: muy antisocial.
1: Joven, además, y para llegir, sí, y para haber escrito eso es increíble.
2: Hombre,
1: ¿no?
2: La escribió con 26, 27, 29 la publica con nombre de tío, claro, como no, como la Mary Shelley, y a los 30 se muere. O sea, ella un año después de publicar la novela se muere, pero yo no quiso ni que la atendieran los médicos.
1: Yo
2: creo que ella dijo, vaya, lo he dicho todo y ya estoy harta. Sí, porque ella
1: una mica la història, per dir una mica el... sense fer spoiler.
3: Vale. Oye, has fet,
2: no, mira, el spoiler ya está hecho, oye, y leeros la novela
1: sí, porque punto,
2: y punto. Además, el spoiler está más en la primera parte. La novela tiene dos partes y siempre se obvia la segunda. Y me parece fascinante la segunda porque están las generaciones, los hijos, y sigue la venganza y sigue la tortura, pero en esa segunda parte hay un cambio. La autora te está dejando una semilla que te dice, bueno, quizás con un poquito de educación y cambio de valores podemos ser menos racistas, menos clasistas, otro tipo de vínculos, ¿me entiendes? O sea, de todo tipo, paternofiliales, entre o sea, vínculos amorosos. Eso es lo que está diciendo la segunda parte.
1: Escolta una cosa, ¿tú trobes que és una novel·la que s'assusté? 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
2: mira, no? Està contada d'una manera que és com si te fueran dando la informació con cuentagotas y chisme, y nos gustan los chismes,
1: sí,
2: y lo cuenta una narradora, una tercera narradora, que es subjetiva porque está en la historia, que es la criada.
1: Sí.
2: Y ella nos va contando, y esto es muy hábil, porque entonces el lector está... expectante. Ella nos ha atrapado. Una vez entras ahí, no sales, ¿eh? Y te vas a salir, bueno, yo tuve que estar un año digiriendo la novela y hablaba sin parar de la novela.
1: Claro, que mirador eres tú, ¿eh?
3: ¿Cuántas horas estás
2: leyendo? No, solamente una. La voy a releer este año, este verano, la voy a volver a releer, que no es para el verano la lectura, la verdad. Pero la voy a volver a releer 30 años después.
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1: sí,
3: sense saber que publicarien la pel·lícula, jo no tenia ni idea.
1: Sí,
3: me la va
1: sí.
3: recomanar...
1: Tu com la dius, estimada?
3: 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Me la va donar al meu cunyat, que treballa de professor, i em va dir, no t'has llegit aquest clàssic?
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3: I jo, què és esto? 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
3: sí,
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3: 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Sí. Em va costar un mes, perquè em costava empair-la, o sigui, era com...
1: És dura, és una novel·la dura,
2: sí,
1: no?
2: Sí, jo l'entiendo, o sea, igual tienes que ser muy lectora o que te vaya la marcha mucho, porque, a ver, pero no os asustéis, la realidad es peor que la ficción, ya lo digo. O sea, no pasa nada, es una... A ver, es una novela muy hermosa porque está escrita de una manera bellísima, totalmente exagerada, se inscribe en el romanticismo inglés. Claro, tiene todas las características. Es una respuesta a la etapa anterior de la racionalidad de la ilustración. Entonces aquí el lenguaje es desmedido y la señora se saltó todas las convenciones de la novela victoriana. Ella escribió lo que le dio la gana, le importaba un pimiento la crítica porque la despellejaron. O sea, primero despellejaron la novela diciendo que era un perturbado.
1: El que la había escrito. Claro.
2: Pero cuando se enteraron que era una tía, la misoginia ya, bueno, claro, desplazó y decían tres cosas básicas. Esta es una virgen amargada y loca. Un clásico. Pero a ella le daba igual. Ella estaba en los páramos, haciendo su pan, escribiendo, y hasta luego se murió.
3: ¿De qué va a morir?
2: De tuberculosis, como morían todas. Es que ya vio morir a su madre y a dos hermanas, a su hermano, y unos meses después, que ya cuidaba al hermano.
4: I escolta una cosa, perdona, ella quin tipus de persona era? O sigui, en quin entorn...
2: Una persona huraña que no quería saber nada de las convenciones sociales, no me extraña porque en esa época la mujer que le queda. Ella, es que es una crítica también a muchas cosas esta novela. Mira, una cosa, yo le he escuchado hace poco a un youtuber muy joven, a un veinteañero que se había leído la novela y titulaba su vídeo: se

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5: Intervención y antes de identificarse con vuestro nombre y medio. Comenzamos allí atrás, Javier.
6: Hola, buenas noches, Miguel Ángel Díaz, en directo en el tiempo de juego de COPE. Un balance del partido, empezó bien el equipo en los 20 minutos, luego sufrió. Y preguntarle, ayer decía que en el sistema defensivo cree que algunos jugadores tienen que presionar, otros tapar espacios. Si este sistema es definitivo y si cree que le da para sostener defensivamente al equipo.
7: Bueno, primero, creo que nosotros merecemos ganar. Pero el español no merecía perder, si me hago entender. Nosotros hemos hecho, principalmente en segundo tiempo, un grande control, una grande presión. Hemos arriesgado muchísimo y pienso que merecemos ganar. Pero un equipo que juega como jugó el español, defendiendo como ha defendido, saliendo para... contragolpe, como han salido siempre con peligro. Jugadores en sus límites, equipo muy bien organizado. Pienso que para ellos es duro ir a casa sin nada. Pero, repito, nosotros hemos merecido. Cuando se habla de sistemas o de sistema defensivo, como tú me has preguntado, hay una cosa que yo no puedo nunca no tener en cuenta, que es la condición física de un equipo como equipo. Yo pienso que ellos no han tenido ningún jugador en el Mundial y están trabajando juntos desde muchísimo tiempo y se ve en el modo como consiguen sostener esta intensidad de juego. Nosotros, por ejemplo, Jude, yo ni me esperaba que Jude podía jugar tanto tiempo. Hay gente que todavía está por debajo. Y cuando se trata de presionar, como me gusta a mí presionar, nos falta todavía minutos, kilómetros, sea de trabajo, sea de juego. Por eso valoro mucho esta victoria, porque también una victoria con alma, una victoria de... también de banquillo,

0: yo digo siempre, banquillo frustrado no ayuda a nada. Banquillo con sentimiento de equipo, cuando tienes calidad como nosotros tenemos, el banquillo te puede ayudar a ganar un partido. Partido difícil, puntos muy importantes para nosotros.
1: Hola, ¿qué tal, mister? Aquí a su derecha, David Herráez, en directo en Carrusel Deportivo de la cadena SER. Dos nombres propios, el de Espi, ese gol, había marcado dos en pretemporada y un gol salvador para el equipo, haciendo de hombre boya y marcando un buen gol. Y luego Vinicius, que lo ha intentado, pero también ha tenido ahí algún rifirrafe con algún jugador del español, como ha visto al brasileño.
0: Mira, obviamente que yo tengo el riesgo de que vosotros vais a meses atrás y a sacar mis palabras cuando yo era adversario de Vini. Ahora, Vini es mío. Vini no es un santo, pero lo que le hacen es demasiado. Y inicia en el primer minuto. Yo pienso que es una cosa que ya está formatada, tiene ya un formato, tiene ya una cosa que se repite de adversario para adversario para adversario. Le doy yo, ahora le das tú, ahora le doy yo, ahora le das tú. Si yo cojo una amarilla, le das tú. Salgo yo que tenga amarilla, entra uno sin amarilla y te doy yo. Y es una frustración para él. Tiene que tener un grande control emocional. Yo he hablado con él en intervalo porque obviamente le he dicho hasta el detalle. Si marcares un gol, atento con el modo como vas a celebrarlo, para tenerlo en campo, porque es duro. Estamos en una era social de anti-bullying. Con Vini estamos todavía en el bullying, sea de adversarios, sea de público. Tenemos que educarlo al máximo, tenemos que prepararlo al máximo y ya está. Pero bien, al final ha salido bien.
2: Hola, mister. Alberto Pereira, en directo pel Radio Estadio Onda Cero.
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2: Mbappé, Vinicius, en la banda de Arda, incluso los de atrás. Y quiero que me hables en qué estrato le tienes tú, qué es para ti Bellingham y qué importancia tiene para que al Madrid le vaya bien.
0: No. Mira, cuando hemos estado... Cuando estamos hablando de los mejores jugadores del mundo, el Madrid tiene muchos en este grupo y obviamente que esos tres de que tú has hablado son tres jugadores increíbles que han hecho también ahora recientemente un mundial impactante. Obviamente el único histórico es el de Kylian, porque es el mejor goleador de la historia de los mundiales, pero Vini ha hecho un gran mundial y Jude ha hecho un gran mundial también. Yo tenía algunas dudas de sacarlo de inicio o de sacarlo más tarde. No sé si he hecho bien al meterlo de inicio o esperar por más tarde, pero él físicamente y mentalmente es muy fuerte. Yo lo que espero de Jude, esta para mí es su posición, es la conexión con los atacantes. Es un tío que tiene gol, tiene que jugar en una posición cerca del gol. Para mí no puede, puede, pero si juega de 6, de 8, estamos perdiendo la su cercanía, se dice, ¿no? La su cercanía al gol. Y me gusta ese Jude, que obviamente en condición física top, es uno que te hace 90 minutos de trabajo y de calidad y de posibilidades de gol. Hoy hemos iniciado con Bernardo y con Fede detrás. Bernardo tiene esa capacidad de organización. Perdemos un poquito de Fede proyectarse ofensivamente. Este tiro que él ha hecho, pienso, al palo, si no le toca, toca. Fede si juega con un Tchouaméni, si juega con un Camavinga, Fede puede llegar más veces a esta posición. Con Bernardo tenemos... Bernardo en la organización, perdemos un poquito de Fede en esta proyección ofensiva, Pero nos vamos conociendo todos unos a los otros y es mejor que nos vamos conociendo sin perder puntos. Es mejor así.
4: Hola, míster, aquí Sergio Quirante en directo en DAZN. Enhorabuena por la victoria.
0: Gracias.
4: No sé si escuchó ayer a Manolo González, decía que el Madrid era más peligroso este año teniendo la variante de Carlos Espí, que ayudaba en bloques bajos a conseguir aprovechar, fijar a los centrales y darle una alternativa más. Hoy ha acabado decidiendo el gol. ¿Cómo estaba el chaval en el vestuario? Imagino que súper contento, porque es un chico que en dos meses o en un mes y medio le ha cambiado la vida.
0: Es un chico muy divertido. Vivimos juntos ahí en Valdebebas. Desayuno juntos, comida juntos, cena juntos. Yo, mi staff, él y Cucu. Un grupo divertido. El chico es un chico muy divertido. Imagínate que mañana es su presentación. Qué modo de ser presentado con el presidente, con su familia, qué modo de ser presentado. El chico vive un sueño, pero no trabaja como uno que está en la luna. Trabaja muchísimo para el equipo. El gol, obviamente que es el gol que decide todo, pero tiene también un balón de espalda, portería, que la deja en la cara de Kylian. Es un ótimo jugador. Cuando hemos sentido que Gonzalo podría ir al Fulham, Juni ha metido ahí unos nombres en la mesa, hablamos de perfil, cuando hemos visto, hemos analizado bien, estamos muy contentos. Es un chico muy joven, con un perfil de jugador que nosotros tenemos necesidad para este tipo de partido.
5: Hola, míster, buenas noches. Buenas. Miguel Ángel Lara, de Marca. Te va a decir Manolo González, técnico de Español, que ha quitado a la gente que tenía amarilla porque no se fiaba del árbitro. No sé tú qué sensación tenías también en el campo si tampoco te fiabas. Gracias.
0: Yo no lo digo porque hemos ganado. Yo pienso que el árbitro ha hecho un gran partido, pero desde el banquillo. Después, a lo mejor, veo mañana en despacho y cambio mi opinión, pero mi opinión es de que ha hecho un grandísimo trabajo, sin nada de estadio parado, esperando la decisión del VAR. Nada de VAR, nada de importante, nada en la área que puede decidir un partido, una victoria, absolutamente nada. No estoy de acuerdo, pero respeto su opinión.
6: Vamos a hacer la última pregunta aquí. ¿Qué tal, José Iván Martín de Oquí Diario? Te quería preguntar por cómo se coordina a tanto jugador nuevo. Has cambiado prácticamente al centro del campo, ha debutado también Diamondé. ¿Cómo vas a llevar esto en los primeros partidos?
0: Era un poco como yo comentaba antes. Lo difícil es que tú inicies el partido con 11 y tienes 12 en banquillo y tenemos algún lesionado, porque si no tenemos lesionado tendremos que dejar algún en casa. Esta es una cosa que yo he dicho a los jugadores que yo no puedo solucionar. Yo no puedo hacer el milagro de empezar un partido con 14, con 15. Yo no puedo. Son ellos que entre ellos tienen que luchar contra la frustración de no iniciar un partido, de no jugar. Y son ellos que tienen que entender que yo quiero el corazón partido de dejar gente fuera. Y si ellos no trabajan, si ellos pierden motivación, es muy fácil para mí dejar gente fuera. Yo pienso que esos 5 jugadores que han entrado hoy, yo no digo que ganamos el partido por ellos, no digo obviamente esto, pero digo que he sentido que los 5 han entrado para ayudar, han entrado con un buen feeling. Y tiene que ser así. Y después, yo he dicho desde el primer día a los chicos que ni en amistosos el Madrid se puede dar el lujo de no luchar para ganar. Ok, vamos a perder partidos, obviamente. Espero que no muchos. Pero el Madrid tiene que jugar 4 competiciones serio. Y no podemos hacerlo con 10, con 11, con 12, con 15. Necesitamos de esta plantilla. Es esto que me espero de ellos, esta profesionalidad y esta voluntad de trabajar para el equipo. Tienen que ser ellos.
7: Muchas gracias.
0: Gracias, buenas noches.
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10: Una amarilla. Quería que valoraras primero también la acción de Vinicius y también el tuit de l'Espanyol.
11: Bueno, ya me gustaría ver todos los tweets que hacen los equipos contra nosotros también cuando juegan contra otros, porque luego pasan otras cosas y no se ve ningún tweet, solo contra nosotros. Y segundo, si hablamos de esa regla, Cala tenía que estar expulsado antes, la patada en la espalda, la amarilla con Vini, primera falta, segundo tiempo a Carreras, si no tiene amarilla, el árbitro le saca amarilla 100%, así que bueno, al final... primera hay que mirar en el...
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18: Manolo, Jorge Agüero de Radio Nacional de España. Pese al resultado y el mal humor que pueda provocar ahora en caliente, se pueden sacar muchas cosas positivas del partido, y no sé si una es también cómo el equipo se ha recompuesto al gol del Real Madrid y sobre todo a los primeros 15 minutos de ellos, que han sido asfixiantes.
13: Sí, al final es lo que decimos, con un partido contra este tipo de rival te cuesta a veces entrar al partido, porque ellos te exigen a nivel, lo que decimos, a nivel físico, porque tú puedes estar bien, realmente el equipo, los desajustes han venido más por acciones de calidad que por acciones de colocación. Si al final tú estás bien, vas a una presión bien, pero claro, en el arranque el rival te supera porque tiene esas condiciones, es donde te desajusta un poco, pero bueno, a partir de ahí el equipo... Hay una cosa que me ha gustado mucho, nos han metido el 0-1, que ha sido una acción que podemos defender mejor. Han empezado dominando ellos, pero el equipo, en vez de coger y pasar lo que pasaba la segunda vuelta, quizá el año pasado, que nos costaba reaccionar a los golpes, el equipo se ha levantado, ha competido y ha jugado muy bien durante la primera parte, muchos minutos, y eso sí que me... Eso es lo que yo quería, no ver al equipo que bajase los brazos y sabiendo que tenía que sufrir mucho el partido, que lo pasase mal y que no reaccionase. El equipo ha reaccionado y ha reaccionado con fútbol, entonces en ese aspecto estoy muy contento con los jugadores.
18: Y un nombre propio, si me permites, Roger Hinojo, que estrenaba ficha del primer equipo, número 21, y sobre todo la segunda parte con la entrada de Diomandé, ha estado impecable.
13: Sí, es lo que decimos, y después con los chicos jóvenes sobre todo, sí que le pido a la gente paciencia, porque va a haber un día, de hecho es un tema que hablé con los cuatro, con Marcos, Javi, Bauza, Hinojo ayer, va a haber días que jueguen mal, porque eso pasa siempre. Entonces, que tengamos paciencia con ellos. Lo primero nosotros, lógicamente, que les tenemos que ayudar, pero si queremos que los chicos que han salido fuera como queríamos cedidos, que han vuelto bien, que sigan creciendo, les tenemos que ayudar el día que no estén mal. Y va a haber días así, pero tenemos que estar con ellos y ayudarles. Y un día va a pasar que no jueguen bien, pero que la gente esté con ellos. Porque para los chicos jóvenes que el público esté con ellos es importante, y sé que lo van a estar. Y ya te digo, con Hinojo, pues bueno, no tengo mucho que decirte. Yo subí al filial desde el juvenil, y es un jugador en el que he confiado siempre y creo que tiene margen de mejora aún.
19: Hola, Manolo, Elena de Diego, en directo para el Carrusel Deportivo de la cadena SER. Hablabas de las cosas positivas que hay a pesar de la derrota. Una de ellas es Alex Calatrava. ¿Cómo te explicas que en su primer gran partido, decía a los compañeros de LAS que él había jugado contra Mbappé solo en la play y hoy lo hacía aquí en el partido, haya demostrado este desparpajo, se haya estrenado como goleador y que no se haya arrugado ante ninguna situación? Gracias.
13: Bueno, este es el tipo de jugador que veníamos pidiendo hace tiempo para tener. Un tipo de jugador como Cala, que sea capaz de jugar en la media punta, que tenga desborde, que tenga gol y que sea capaz de hacer las cosas que hace Alex. Yo creo que tiene aún mucho margen de mejora para jugar más tranquilo incluso de lo que juega. Y lo que tenemos que intentar es que el equipo vaya mejorando, que siga mejorando. Y también hay una cosa, yo estoy orgulloso de ese equipo, pero hoy nos tenemos que ir cabreados por perder el partido. O sea, lo que no vale decir, porque es el Madrid, hemos perdido y no pasa nada. No, aquí el vestuario estamos jodidos, estamos cabreados. Y lo que nos tiene que servir para el sábado que viene, o sea, ya competir al máximo y a ganar en Anoeta. Pero aquí no vale nada de conformarse porque el rival sea de los mejores clubes del mundo. Esto no, a nosotros no nos vale.
18: Manolo, aquí arriba.
20: José Luis Gil, en directo para el tiempo de juego de Cadena COPE. Sigo por la línea de Cala. ¿Le ves ya plenamente adaptado a Primera División? ¿Puede crecer más? ¿Cuánto le faltaría para ser ya plenamente un jugador adaptado a la Primera División?
13: Yo creo que tiene y debe crecer más. A nivel de pausa en el juego tiene que mejorar. Creo que lo va a hacer, seguro, porque es un chico que quiere mejorar y quiere aprender. Y después un jugador que a nivel de ritmo de partido, porque no te negocia el esfuerzo defensivo. Y después a nivel de jugar en la media punta, pues necesitamos que tenga esa confianza, incluso estar con un poquito más de pausa y un poquito más suelto, que sea un poquito más valiente aún de lo que es.
20: Y luego la segunda, hace muchos años había una persona en el fútbol español que hablaba de arbitraje sibilino y se refería a las situaciones que tú describes, que no hay ningún error de bulto, ningún error grueso, pero una cosita aquí, una cosita allá, una por aquí, otro, un diferente criterio, diferente rasero, que al final molesta e incide. ¿Hasta qué punto este modelo de arbitraje sibilino puede incidir en un partido?
13: Bueno, lo que te va desquiciando, ¿dónde es? Es en la presión, cuando tú defiendes y quieres ser agresivo y saldas una presión bien y a la mínima es falta y al revés no lo es donde eso te va minando y te va haciendo que tú dentro del campo te vayas calentando. Por suerte estoy contento con los jugadores porque no han pasado de ahí. Han protestado en su momento, pero han estado metidos en el partido, que es lo que queríamos, y han sido capaces de reaccionar cuando el partido se ha puesto mal. Así que en ese aspecto, contento con los jugadores, que es lo que cuenta. Lo que podemos controlar al final.
21: José. Sí, hola, buenas noches, señor González. Soy José Agustín, de Onda Cero. ¿Le ilusiona lo que ha visto en dos jornadas de su equipo?
13: La verdad es que estoy contento. Empiezo a ver algo más cercano a lo que a mí me gustaba. Nos queda mucho, porque después hay que jugar con personalidad para si queremos ser valientes y tener más protagonismo, pero sí que me voy contento con cosas que he visto del equipo y creo que hay margen de mejora. También porque el otro día ganamos a un buen equipo que jugaban casi los mismos del año pasado, excepto Carlos Espí, Pablo y Matías Moreno, más o menos, el Levante del año pasado, y nosotros no teníamos ni a Romero ni a Lele Cabrera, por ejemplo, tampoco en el campo. Entonces, era un partido mucho más complicado de lo que parecía que habíamos ganado porque el rival no había estado bien solo, y creo que mucha parte del mérito fue del equipo. Entonces, hoy competir a buen nivel y jugar bien, como el equipo ha jugado muchos minutos contra el Real Madrid, pues pienso que nos tiene que hacer crecer y nos tiene que cabrear el perder así, la verdad. Nos tiene que hacer estar cabreados. Si queremos mejorar como equipo, no nos podemos conformar con, lógicamente, ni con perder ni hubiera sido con el empate incluso.
21: Y una cuestión respecto a los arbitrajes. Usted le pide a sus jugadores calmas, que no se metan en líos y que lo más importante es que el equipo no se quede con 10. Pero vemos a otros rivales que rodean al árbitro, que hablan, que generan influencia en el colegiado a lo largo del partido. ¿Sus jugadores a veces no se encuentran cohibidos, no se encuentran maniatados y no ven injusto todo lo que sucede sobre el césped y que desde fuera no se ve?
13: Bueno, es que nosotros sabemos que no lo podemos hacer. Tú ya sabes, tú lleváis en periodismo muchos años, no hace falta ser muy, muy listos, ya sabéis que hay jugadores a los que se permite más que a otros en ese aspecto. Entonces, yo sé que, de hecho, Paul Lozano ha protestado en la segunda parte y se ha llevado amarilla. Cuando hay jugadores de otros equipos, ya no digo el de hoy, sino otros equipos, que pueden protestar y tienen, bueno, patente de corso o tienen mucha más manga más ancha que nosotros para eso. Entonces, no podemos perder tiempo en eso, intentar que no nos afecte, y sobre todo lo que no quiero es quedarme con 10, porque ya vemos lo que ha pasado con el Athletic Club hoy, quedarte con 10, lo que condiciona el partido, y eso tenemos que evitarlo, y sí que era mi preocupación tal como iba el partido la segunda parte.
20: Bien. 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
23: Hola, míster, buenas noches. Miguel Ángel Ara de Marca. Te voy a preguntar por una palabra que ha utilizado aquí José Mourinho hace un rato. Ha dicho que con Vinicius hay bullying de los rivales y de la grada, que desde el principio hay un plan establecido para buscarle, si estás de acuerdo y qué opinas. Gracias.
13: Bueno, hombre, coño, si no lo podemos tocar. A ver, esto es fútbol. Yo no he visto ninguna entrada de que sea exagerada sobre Vinicius, que lleve un riesgo para el futbolista hacerle daño. Al final, sí que nos podemos remontar a la época de Maradona, entonces sí que era criminal esto. O sea, yo creo que hoy en día, con las cámaras que hay, todo, no hay acciones, o cuando son, se castigan, que impliquen una acción grave para el jugador. Yo pienso que las faltas que ha recibido Vinicius son faltas normales, y nadie ha de buscarle, vuelvo a repetir, porque somos jugadores, que tenemos jugadores que no saben hacerlo, no vamos a buscar ni a provocar nada. Al final son lances del juego, como ha habido faltas que han sido a Dolan, como ha habido faltas a otros jugadores, o a Mbappé, y son lances del juego simplemente, por lo menos aquí.
20: Muy bien, muchas gracias.
13: Merci, buena nit.
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